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buenos días a todo el territorio nacional, por supuesto, un saludo muy especial. Vamos a despertarnos, hoy día es lunes marino, no hay nada que hacer, 25 de mayo, prácticamente, ¿cuánto falta para nuestras elecciones? Aproximadamente ya, ahora, pues el próximo domingo será el debate presidencial y luego de ahí, a la semana siguiente, el 7 de junio, estaremos yendo, claro, no a la cantina, pues Marino, estaremos yendo a lo que es pues las urnas, ¿no? El lugar de votación donde nos toca estar presentes para poder complementar lo que ya habíamos estado realizando en primera vuelta. Bueno, ¿y qué hemos sacado de esta segunda vuelta, no? ¿O nos sacaron la vuelta o cómo fue el asunto? Pero el debate técnico, ¿no?, de segunda vuelta en Perú, se puede sacar conclusiones, ¿no?, tanto políticas como electorales, ¿no?, más allá de quién ganó mediáticamente, ¿no? La elección sigue extremadamente polarizada, ¿no? La segunda vuelta entre Keiko Fujimori y Roberto Sánchez confirma que el país sigue dividido entre dos bloques emocionales y políticos muy fuertes, el anti-fujimorismo y el anticastillismo de izquierda, así es. Por eso Keiko intentó proyectar gobernabilidad y experiencia. El equipo técnico de Fuerza Popular apostó por un discurso de estabilidad económica, ¿no?, infraestructura y gestión pública. La estrategia fue transmitir que saben gobernar, ¿no?, y que representan menor riesgo económico. Eso puede funcionar especialmente pues aquí en Lima, en sectores urbanos, empresarios y clase media, votantes preocupados por inversión y empleo, ¿no?, que no está mal. Pero el problema de Keiko sigue siendo el antivoto histórico. Incluso con un mejor desempeño técnico, hay un hecho electoral difícil de romper. En cambio, Roberto Sánchez buscó conectar con el Perú excluido, entre comillas, ¿eh?, y el equipo de Juntos por el Perú trató de posicionarse como representante de justicieros de las regiones olvidadas, de la pobreza rural, descentralización, programas sociales, ¿no? Ah, y que ¿de dónde va a sacar, hermano? Así es, la narrativa fue el crecimiento económico. No llegó a todos, ¿no? Este mensaje sigue siendo potente en el sur andino y sectores rurales, porque en realidad es así. Por allá no llega la ayuda que el gobierno debe dar, y en eso se tiene que incidir. El debate técnico probablemente no cambia masivamente el voto, ¿no? La cosa sigue igual. En Perú los debates técnicos suelen reforzar los que ya están convencidos, influir un poco en indecisos, informados, ¿no? Afectar la percepción de preparación y serenidad, ¿no? Esto también es siempre ahí en esta situación, pero rara vez producen cambios enormes en intención de voto. Y lo que importa es quién comete errores graves, ¿no?, quién transmite más estabilidad y quién parece presidencial, ¿no? El voto decisivo será emocional y territorial. Las encuestas muestran una fractura clara. Ahí podemos tener que Keiko es fuerte en Lima Norte, y por supuesto también ahora también en la selva,
¿sí? Ahí también, ahí ya, y parte de la sierra, ¿no? Sánchez es fuerte en el sur, en el centro y zonas rurales, ¿no? La elección probablemente se estará decidiendo con una participación electoral, un voto rural, indecisos urbanos, ¿no? Y capacidad de movilización territorial. El tema del fraude vuelve a ser un riesgo político. Oh, no sea malo, como ya eso ya nos imaginamos que ya eso ya debe haber pasado. Ahora con todo lo que están haciendo tanto para este proceso electoral, la OMPE, como también el Jurado Nacional de Elecciones, ¿no? ¿Qué otro elemento importante es que el discurso sobre supuesto fraude reapareció en la campaña, especialmente desde sectores cercanos al fujimorismo? Eso puede tensar el ambiente pro o post electoral si el resultado es ajustado, ¿no? En resumen, Fuerza Popular salió más sólida, técnicamente hablando. Juntos por el Perú conectó mejor con demandas sociales y desigualdad, y por supuesto los clásicos, las clásicas puyas, ¿no? Ninguno demolió al otro, ¿no? La elección sigue abierta y muy emocional. El debate confirmó que Perú sigue dividido entre estabilidad económica versus cambio social. Pero los cambios sociales pues no se hacen de la noche a la mañana, ¿no? Se va a pasar en el cambio social, pues qué tiempo, si en el hipotético caso ganara Roberto Sánchez, ¿no? Un cambio social es lo que necesitamos, es y eso está así en todo lo que es y significa, es que debemos cambiar en lo que es la parte de las industrias, ¿no? Hay que darle más fuerza a las industrias para que de esa manera podamos tener mayor movimiento económico, que es lo que se necesitamos, ¿no? Hay que apoyar, hay que ayudar, y no solamente cobrarle los impuestos, ¿no? Porque ¿de dónde va a ser, ¿no? Aumento de a los trabajadores, ¿cómo se hace? Cuando las empresas no están, pues, se podría decir, los bolsillos llenos, ¿no? Sino simplemente están trabajando, están logrando algo, pero no es lo que debería ser y lo que tendría que ser para que cambiara un poco toda esta situación. Entonces, queda en la mano de ustedes. El próximo domingo estaremos escuchando a los, ahora sí, candidatos que se van en esta segunda vuelta, Keiko Fujimori y Roberto Sánchez. ¿Cómo será todo ello? En esta semana estaremos viendo también todos los movimientos que se van a hacer, y lógicamente va a ser importante. Bueno, son las 7 ya con 10 minutos después de esta charla y después de habernos quedado hasta altas horas de la noche, pero no por estar en un tono, sino por estar escuchando a los benditos de aquí, ¿no? De la parte de cada uno de los sectores importantes aquí en nuestro país. Vamos a la música. ¿Y con quién estamos, mi querido Marino? Vamos, como siempre, a agradecer al Señor por este nuevo amanecer y, por supuesto, como buenos creyentes, a nuestra Santísima Virgen de la Asunción. Homenaje que le da Ernesto Vallejo Espinosa.

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2: Bueno, ya nuevamente con ustedes aquí a través de Panorama Regional. El día sábado, este sábado que pasó, tuvimos la oportunidad, hicimos un esfuerzo para poder estar en la Asamblea General Extraordinaria que se realizaba en el local de don Antolín Villanueva, donde las reuniones se están realizando en los momentos que se necesita, como ustedes saben, el campeonato de la Copa Integración Oyonense, y también al mismo tiempo las reuniones de carácter importante que tiene nuestra Asociación Provincial Oyón. El día sábado estuvimos transmitiendo en directo sobre este acontecimiento y tuvimos la suerte de poder estar reunidos con amigos que piensan en un proyecto positivo, que debemos cambiar. Es así, no podemos estar toda la vida como que salgo, digo, proyecto y no me gusta, ¿no? Las situaciones brindadas por los dirigentes, por los nuevos, ahora nuevo consejo directivo que preside pues Rómulo Carrera Toribio, también una persona natural del hermoso pueblo de Caujul, haciendo nuevamente el esfuerzo que en realidad cualquiera diría, ¿no? Pero ¿para qué? Si no vas a ganar nada, ¿no? Pero es así, pues, los dirigentes, los que son verdaderos institucionalistas, están pensando en que hay que hacer un esfuerzo grande para poder seguir adelante. Y esto, felizmente, la juventud lo está viendo de otra manera. Es cierto, vamos a cometer errores dentro de lo que es este bagaje de actividades que habrá en un futuro ya cercano. Pero son cosas que seguramente se estarán analizando del por qué, ¿no? Y ya se va, está vislumbrando, ya se ve, ya se nota que hay veces nos equivocamos, pero para bien y no para mal, ¿no? Y es cierto también que hay la otra parte, que significa la parte contradictoria, la parte que no está de acuerdo, la parte que siempre está buscando pues que todo lo que se hace está mal, ¿no? Y lógicamente pues no, de eso no nos vamos a escapar. Siempre tiene que haber, ¿no?, esta de repente forma de buscar, que escrudiñar pues todo lo que, las fallas que de repente haya, ¿no? Y este es uno de los motivos por el cual estamos nosotros desde aquí pensando en que las cosas se tienen que hacer de esta manera. Bueno, nos vamos a una música mientras estoy atendiendo esta llamada telefónica. Ya, muy bien. Entonces, adelante, Marina.

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1: Bueno, ya estamos nuevamente con ustedes aquí a través de Panorama Regional. Ah, por supuesto, tenemos una llamada que vamos a sacarla al aire. Como ustedes saben, el día sábado pues se dio lugar al cambio dirigencial en nuestra Asociación Provincial Ollón, ¿no? Y bueno, después de ello, hoy día lunes nos hace una llamada, ¿no? Y tenemos en el hilo telefónico a la abogada Maruja Vallejo Ventosía, ¿no? Quien está en la presidencia de la Asociación Ollón por ser la última en estar pues dentro de los registros públicos, ¿no? Como presidente de la Asociación Ollón. Ella a su vez ha sido también uno de los factores para que de esta manera se pudiera lograr ya el nombramiento del comité electoral. Pero después de haber estado en acuerdos dentro de la asamblea que se dio lugar, pues nos va a comentar acerca de cómo está sucediendo el comité electoral y, por supuesto, las coordinaciones que se tienen que hacer pues para que este proceso se dé lugar ya sin ningún problema. Maruja, ¿cómo estamos? Buenos días y, como siempre, bienvenida.
2: Buenos días, don Héctor. Buenos días a su linda audiencia, el Panorama Regional de mi tierra. Sí, don Héctor, me siento un poco preocupada. Si bien es cierto, ya se nombró el comité electoral, como lo mencioné, los miembros del comité electoral se asume que esta semana han tenido que avanzar con el trabajo. Sin embargo, no hay un respaldo de parte de la presidente interna, ¿no? Interina, Constantina Díaz Mujica. Si bien es cierto, debemos partir de un caso sui generis, ¿no? Sui generis en el sentido de que es un caso extraordinario, no es lo que comúnmente se hubiera dado, ¿no? No estamos saliendo el 3 de abril, es una junta directiva que está terminando una gestión de 2 años sin haber contado con el mandato de inscripción, ¿no? Lo cual, en consecuencia, ha generado que yo, como última presidenta inscrita en los registros públicos, ya habiendo cesado en mis funciones el año 2024, tenga que tomarme la molestia de dar mi tiempo hoy y hacerle frente a esta acefalía que vive la institución convocando a la asamblea, ¿no? ¿Qué es lo que se me ha requerido? ¿Y qué es lo que quiero dejar bien claro, Néctor? Desde un inicio yo he venido queriendo generar un diálogo con la Junta Directiva para hacer la convocatoria en tiempo oportuno. En febrero envié una carta notarial pidiendo que se me entregue las herramientas para yo poder hacer la convocatoria y llevar a cabo las elecciones. Sí, sin embargo, no ha habido un espacio de diálogo de parte de la Junta Directiva para poder dialogar, sentarnos con mi persona y ver cómo afrontamos este caso sui generis, esta crisis institucional que vivimos, ¿no? Que no puede pues ser un saludo a la bandera, sobre todo para aquellos dirigentes que conocemos el meollo del asunto. Entonces, en consecuencia, se ha dado en la última, gracias a Dios, se dio el nombramiento del comité electoral. Pero ahora no estamos contando con la total entrega de herramientas. En la última asamblea, la Asamblea General como órgano supremo dispuso a la presidente saliente, ¿no? Sabemos que ella ha gestionado de manera interna, no ha contado un mandato, le dispuso el órgano jerárquico que me haga la entrega de todas las herramientas que yo necesito en mi calidad, cabe la redundancia, de última presidente con personería para realizar la convocatoria.

0: las convocatorias respectivas y hasta la inscripción del mandato, las herramientas que necesito, pues, para que en concordancia con el comité electoral podamos sacar adelante las elecciones. Sin embargo, ha habido un caso omiso de parte de la señorita Constantina Díaz Mujica, lo cual genera, en concreto, obstrucción al proceso electoral, ¿no? El día martes se comprometió ella, el martes 5, a horas de la tarde, coordinar con mi persona para hacer la entrega del acervo documentario, para lo cual yo el martes he tenido que llamarle a las 5, se asumía que el lunes me tenía que llamar ella para hacer la coordinación, pero el martes ya al promedio de la tarde yo le manifesté de manera cordial, le señalé que asumía que de repente su agenda estaba cargada y por eso no me había llamado. Le planteé reunirnos el miércoles a las 5 de la tarde, para lo cual ella me mencionó y me señaló que así iba a ser, está bien, y voy a avisar a los miembros del comité electoral, me señaló. No, sin embargo, ella ha notificado a los miembros del comité electoral a las 4 de la tarde, ¿no? Lo cual me llamó la atención. El día miércoles yo he llegado 5:20 porque tuve mi impasse en el camino que me olvidé mi teléfono y he tenido que regresar. Cuando he llegado a la institución he encontrado a los miembros del comité electoral y a dos dirigentes de la directiva saliente. Y ellos, la señora presidenta del comité electoral, Hilda Martínez, tenía el acervo documentario en su mano. Me señalaron, cuando yo llego al local, las personas que estaban ahí, un miembro del comité electoral más los dos, don César Grau, me señalan que se había ido a tomar un café la presidenta con la presidenta del comité electoral, ¿no? Lo cual me llamó la atención. Al regreso, la señora Hilda Martínez, que es la presidenta del comité electoral, traía el acervo documentario con un documento, un cargo que ella creo que le había firmado a la señorita Díaz, señalándome que ella me iba a hacer la entrega. Entonces le expliqué así minuciosamente por qué razón ella no me podía entregar, porque yo tenía que revisar ese documento para yo hacerle la entrega al comité electoral y poder trabajar. Bueno, al final lo ha entendido, estaba Jesús Valdión como vicepresidente de la última directiva saliente y ella, para no generar atraso y con la mayor de la predisposición, yo creo, como una institucionalista, pues que tiene que utilizar el criterio, me señaló y me dijo, pero en todo caso yo puedo viabilizar esta entrega, porque definitivamente, don Héctor, ahorita tenemos que hacer una reflexión. Estamos en acefalía. La junta directiva está cuestionada ante un proceso judicial en el Poder Judicial. Entonces, tenemos que actuar y obrar en base a nuestra norma matriz, que es los estatutos. No podemos seguir caminando de una manera irregular. Tal es el motivo que Jesús Valdión, para apoyar esa situación, me dice, voy a entregarlo yo, ahorita que Tina no está. Entonces, yo convalido su valoración y le digo, como vicepresidente, lo puedes hacer. Y me hace la entrega. Hago la revisión, que nos tomó mucho tiempo. Yo le señalé algunas observaciones que encontré en el libro de actas. Levanté el acta, firmamos los presentes y se hizo la formal entrega del acervo documentario a mi persona para yo trabajar en lo sucesivo con el comité electoral. Sin embargo, y Jesús, con la mayor de las predisposiciones, me dice, Maruja, cualquier cosa que necesitas, coordinas conmigo. En ese acto, Jesús ha tenido la voluntad de querer que yo le mencioné y le señalé que la coordinación lo tengo que hacer con la presidenta saliente, porque este es un caso excepcional donde las dos tenemos que dialogar para ver cómo sacamos adelante estas elecciones. Ella, ¿por qué razón? Ella prestando mi apoyo con todas las herramientas, porque a su cargo está la última gestión y por ende tiene el patrimonio de la asociación Ollón a su mano, que aún no ha todavía entregado, ¿no? Pero como soy yo la persona que va a validar estas elecciones, va a presidirla hasta firmar el mandato, lo correcto es que yo utilice las herramientas, ¿no? Y ella pues me preste auxilio en ese sentido. Es así como Jesús Valdés me pone al hilo telefónico y le señala y le dice, habla con Maruja, que está. Y la señorita Díaz, ¿no? Tal y como lo han visto en la última asamblea general, no me cerró toda posibilidad de diálogo, ¿no? Yo no quiero ahondar en más detalles en ese sentido, Néstor. El caso es que eso ha generado un entorpecimiento esta semana para el que los miembros del comité electoral no puedan avanzar. En ese sentido, la secretaria me pide el libro del comité electoral, ¿no? Porque necesita el libro para que pegue sus actas y todo lo demás, ¿no? Y bueno, tal y como lo mencionó Jesús, yo me he dirigido a ella porque ella como vicepresidente me hizo la entrega y le señalé los requisitos que necesito, las herramientas que necesito. Y ante esa situación ella me dice, no, ha hablado con la presidenta y la presidenta simplemente ha puesto obstáculos, ¿no? Y al final le dice que yo le dirija un documento. Yo honestamente me he tomado la molestia de redactar el documento y haciendo una valoración, una reflexión concienzuda, me doy cuenta de que hay una disposición del órgano jerárquico en la última asamblea y frente a una orden de la asamblea general que ya está dispuesto en acta, yo no puedo emitir ningún documento porque yo hay que respetar las jerarquías. Lo que tendría que hacer la señorita Díaz es cumplir con entregar con lo que se ha dispuesto en la Asamblea General, porque si no estaríamos vulnerando el artículo 15, literal C, de nuestros estatutos, que nos dice que tenemos que cumplir los acuerdos emanados por la Asamblea General y sus estatutos, ¿no? Entonces, yo ahí, a través de su medio, hago un llamado de reflexión a nuestra presidenta saliente, para que evite todo tipo de conflictos a nivel administrativo, ya sea ante la Asamblea General o tener que abordar peor aún a la norma supletoria, que implicaría pues llegar a lo judicial para que nos entregue lo que necesitamos y el comité electoral pueda satisfactoriamente hacer su trabajo, ¿no? Eso es, don Héctor, lo cual yo quería poner en conocimiento de todos los socios. Yo creo que la situación lo amerita porque estamos en una situación de acefalía donde todos tenemos que poner de nuestra parte para que la institución camine y desarrolle de la manera más óptima posible. Como última presidente, mi preocupación ha sido esa desde que se acabó la gestión. He querido, con antelación, generar un diálogo con la Junta Directiva para avanzar, pero lamentablemente no se ha podido. Sin embargo, quiero dejar en claro que esta prerrogativa que tengo como última presidente me faculta a poder llevar a cabo las elecciones sí o sí. Se van a dar en las elecciones sí o sí, sin embargo, hago esta reflexión porque lo que no quiero es tener que utilizar, ampararme una vez más ante la norma supletoria, ¿ya? Yo creo que esta situación ya escapa de mis manos y yo creo que está en manos de la Junta Directiva saliente. Yo creo que los directivos también no pueden hacer caso omiso por un deber moral y hacerle un llamado de atención a la Presidente para que se ponga derecho y entregue pues el patrimonio de la Asociación Oyun que se le ha confiado, ¿no? Y ante una negativa se está quebrando ese principio de confianza, lo cual no se quiere, don Héctor.
1: Bien, ojalá todas las cosas, pues, sobre todo con este aspecto de tener que buscar la manera de que todos estén tranquilos, que todo se dé acorde y que de una vez ya con el comité electoral, igualmente también el comité electoral tiene que poner lo suyo, que esta es de llegar a un momento en que, bueno, estará acompañado contigo, pero después ellos ya van a trabajar solos para poder hacer todo lo que es pues, la parte de las elecciones en sí. Gracias, Maruja, estaremos en cualquier momento comunicándonos y como siempre a través de Panorama Regional.
0: Sí, mi agradecimiento, don Héctor, haciendo la última aclaración siempre es importante, ¿no? Ahora que estamos manejando los estatutos con más pinzas, porque por lo que acontece, ¿no? Sobre todo que estamos ante la vía judicial. El Comité Electoral, en el artículo 57 al 59, ¿no? Se regula la prerrogativa y facultad autónoma, la autonomía sobre todo, que es resaltante en este colegiado, de presidir, desarrollar el proceso electoral. ¿Ya? Dejemos claro eso. La asamblea, el comité electoral no preside ninguna asamblea. Quien la preside, instala la asamblea es el presidente y firma el acta. Obviamente con las firmas de ellos también. Dando pase al comité electoral para que ellos desarrollen el proceso electoral de manera autónoma, sin la injerencia del presidente, de ninguna manera, ¿no? Pero se necesita patrimonio, todo lo que es cuestión de la asociación Ollón tiene que ver con la junta directiva. Las inscripciones a socios nuevos lo tiene que hacer una junta directiva de acuerdo a estatuto. Ellos habilitan, ellos desarrollan el proceso electoral, plantean el proyecto, el reglamento, y la Asamblea General lo acepta, lo valora o adicionan algo, ¿no? Y finalmente se aprueba ese reglamento para que sea esta ley la que regule nuestro proceso electoral, don Héctor. Haciendo esa salvedad, le agradezco de verdad por el espacio en beneficio de nuestra querida institución, pues la Asociación Ollón.
1: Así es. Gracias, Maruja. Entonces, en cualquier momentito estaremos comunicándonos nuevamente para saber cómo marcha esto. Y ya, como dices, esto tiene que... Es una situación que no es normal para todo lo que es elecciones. Y lo que se tiene que hacer, pues, es el de poder lograr realizar con, sobre todo, contacto, con mucha paciencia y con la tranquilidad que debe haber para coordinar, sobre todo para poder trabajar por una situación que necesita nada más que el empuje de todos, y así de esa manera, y también el de poder estar siempre con el tino, sobre todo, de que las cosas tenemos que hacerlo bien. Son las 7:41. Y vamos, ¿qué te parece a efemérides antes que se nos vaya? Porque tengo que dar a conocer también lo que sucedió ayer en el deporte, ¿no? Vamos a efemérides. ¿Qué ocurrió un día como hoy, 25 de mayo? Hoy es el día de la educación inicial en el Perú. Comenzó a funcionar el primer jardín de la infancia en el Parque de la Reserva de Lima en 25 de mayo de 1931. Así es, fue impulsado por las ilustres educadoras Victoria y Emilia García Bonifati, quienes iniciaron la atención educativa a niños al aire libre. Su filosofía se resume en la famosa frase: todo por amor, nada por la fuerza. En 1862 fallece Juana Arzucluy, patriota guerrillera del Alto Perú. En 1887 nace Pío Pietrelcina, conocido universalmente como el Padre Pío, nacido como Francisco Forgione. En 1907 muere en Tarma Monseñor Manuel Tobar. En 1911 se funda la Asociación de Scout del Perú. En 1975 nace en Lima Keiko Sofía Fujimori Uchi, primera dama de la nación y congresista de la República y candidata presidencial, hija del expresidente Alberto Fujimori. En 1976 nace en Lima Nadine Heredia Alarcón de Humala, primera dama de la nación 2011-2016. Todo esto sucedió un día como hoy, 25 de mayo, ¿no? Y vámonos a cumpleaños rápidamente. ¿Quiénes están cumpliendo años el día de hoy y que lo han celebrado ayer, ¿no? Y bueno, pues que haya sido pues de lo mejor y que el día de hoy con toda tranquilidad esté en el trabajo, pero cumpliendo todo lo que recuerdan, ¿no? Ricardo Saldaña está cumpliendo años. Ricardo Saldaña, de la institución de Tinta. Igualmente Dionisio Arenas Pérez, Teófilo Susaníbar, Robert Mendoza Minaya, y está cumpliendo años, igualmente también Jorge Cadillo Inca, Rubén Leaño, Miguel Cubía, Dionisio y Rolando Yauri también, igualmente Maximina Carlos, Ludmila Ugarte y muchos amigos que en el día de hoy están cumpliendo años. Bueno, nos vamos a un poco de música para poder dar a conocer cómo fue el resultado de los partidos el día de ayer. Adelante, Marino.

resultado de los partidos del día de ayer en el complejo deportivo de la Asociación Provincial Oyón. Jugaron a primera hora, esto es en libre, en el campo A, con Chao, con Viroc, empataron 1-1. Huacho empató también con Huancahuasi, 2-2. Pampaguay perdió ante Raura por 2-0. Quichas le ganó a Pumaguaín 2-1. Tinta perdió ante Palpas por 2-0. Ucruchaca le ganó a Andajes por 3-2. Y Rapaz perdió ante Pachangara por 2-0. Resultado de los partidos de la Copa Integración Oyonense. Vamos a ver aquí. Ahora tenemos resultado de los partidos también realizados en el campo B. Así es. A las 10 de la mañana jugaron Andajes con Rapaz. Terminó el partido 2-0 a favor de Rapaz. Luego también entre Naván versus Curay, los partidos terminó con el triunfo de Curay por 1-0. Bueno, y después Ucruchaca jugó versus Pachangara y ganó por 2-0. Acaín le ganó a Huacho por 3-0. Caujul perdió ante Viro por 6-0. Pumaguaín le ganó a Curay por 4-0. Y Palpas perdió ante Tinta por 1-0. ¿No? Partidos de la Copa de Integración Oyonense. Y en cuanto al voleibol, el voleibol también se hizo presente el día de ayer, ¿no? Los partidos. Viroc le ganó a Andajes por 2-0. Huacho perdió ante Quichas por 2-0. Cachaucro le ganó a Rapaz por 2-0. Pumaguaín perdió ante Viroc por 2-0. Naván le ganó a Quichas por 2-0. Y Ucruchaca le ganó a Curay por 2-0. Resultado de los partidos que mueven la tabla de posiciones a la culminación de esta décima jornada de la Copa Integración Oyonense. Bueno, vamos a otro tema musical, mi querido Marino, rápidamente y con los hermanos Ortega de Pachangara.

volver jamás. No, al contrario, sí, vamos a ir en cualquier momentito por la provincia de Bollón. 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Vamos a nuestro último tema musical y con eso nos estamos despidiendo hasta el día de mañana. Mañana estamos nuevamente con ustedes, pero hoy día en la noche estamos en Noches de Panorama a las 7. Nos vemos.

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gente motivante. Los muchachos ahí tomando larguísima y fumando cervecita distal.

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0: Desde los estudios de Radio Independencia del Perú, en los 1550 kHz, les presentamos su programa Confraternidad en Casina. En la dirección y producción, vuestro servidor, Julián Baldomero Ramírez Herrera. En la coproducción, doña María Gilde Ramírez. En la coordinación, el señor Rubén Alonso Valencia. Y en los controles técnicos, Marino Valladares, todos juntos con ustedes. Gracias por escucharnos. Hoy es lunes 25 de mayo del 2026, amigos. Bueno, ¿qué les parece? Estamos empezando la semana con mucho entusiasmo, por supuesto. Recordándole también que este domingo, el domingo 31, es el 48 aniversario de Carrillo Pérez, un gran intérprete de la provincia de Sihuas. Está celebrando 48 años de vida artística. Carrillo Pérez, este gran evento se llevará a cabo en local, Salón de Recepciones Naranjal. Cito Maracuyá, 471-4177, Urbanización Naranjal. No se olviden, este domingo. Para nosotros también es una inmensa alegría que este domingo estaremos prestando servicios con la gastronomía en el evento de Carrillo Pérez, un caballero total, este domingo, Carrillo Pérez. Bueno, ya estamos con Rubén Alonso. Qué feliz, qué alegría, caramba, que viene temprano. Buenos días, Rubén.
1: Buenos días. Aquí, gracias por la bienvenida. Y bueno, unos minutos siempre me retrasé ya que fui al banco. Y entonces, deseándoles a todos, todos los que están en sintonía, que tengan un bonito inicio de semana y una bendecida semana. Saludos a todos.
0: Bueno, qué alegría que viene Rubén cargadito de dólares, ¿no? Es para pagar un año de programa.
1: Sí,
0: no preocuparme también.
1: Claro.
0: Bueno, este domingo trabajamos con Carrillo Pérez en local Naranja. 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Empecemos musicalmente. Carrillo Pérez, el sihuasino de oro para ustedes, con esta canción.

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0: la invitación de Carrillo Pérez para este domingo, Carrillo Pérez. Bueno, ayer hemos estado trabajando con Shaksha de Yungay, con el profesor Siriaco en Casa Folclorista. A partir de las 2 de la tarde, puro baile, puro danzas. No, puro danzas. Pero desgraciadamente, todos los bailarines no consumen nada. Ni un cuartito de pollo no comen. ¿Qué tal si comieran ellos?
1: Son estudiantes.
0: Nosotros, en mi caso, por ejemplo, tenemos otro público. Ya. Todo el público a nuestro evento llegan y se sientan y comen. Comen cuy, comen chicharrón. Allá todo lo que baile, puro baile nomás. Puro baile, pero desgraciadamente esa gente pura más baile, pero por lo menos no colaboran con la comida, nada más. ¿Qué tal si comieran ellos? Esa es la verdad. Bueno, más que nada, el cajero estaba contratado. Rubén Alonso, ¿qué tal te fue? ¿Cuánta? ¿Vendiste cualquier cantidad de tickets?
1: Sí, sí, pues claro, bueno, pues, más o menos, sí. Todo está salió en orden, todo, la cuenta, como siempre, al cuadrado, todo bien. Todo bien. Se ha rendido la cuenta 100% positiva.
0: Positivo, yo para mí 100% negativa. ¿Por qué digo negativo? Pues yo estaba en la comida, pues.
1: Ah, ya.
0: ¿Qué tal si yo le cobrara todo lo que he llevado? ¿Ah?
1: No sé, pues.
0: Yo único que abastezco mercadería, pagan solo lo que venden, nada más. En otro sitio se le entregan todo. ¿Ah? Aunque vendan, bueno, no le interesa nada porque está contratado, la verdad. Bueno, saludo especial para mi amigo profesor Siriaco, buen profesor, buen educador de las danzas. Cultiva con mucho honor nuestros bailes típicos de nuestro Perú profundo. Bueno, bastantes colegas también que han presentado, bastantes niñitos, bailan muy bonito, cultivan nuestro arte folclórico del hombre, del Ande peruano. Una canción más con Carrillo Pérez.

Teresa, un espectáculo gigante, este domingo 31. Este será en el local Naranjal, Avenida Girón Maracuyá, 4177, Uración Naranjal. Esto queda a cuadra 3 de Almendras y cuadra 3 también de los Alisos en Naranjal. Este domingo estaremos nosotros de tempranas horas chambeando ahí con Carrillo Pérez. Esta vez para ustedes, este excelente joven intérprete del canto ancashino con su conjunto Ecos del Huarcán, uno de los pocos conjuntos que son muy unidos, conjunto de integrantes unidos, muy unidos, Ecos del Huarcán, con la excelente dirección del señor Félix Cauchy. En el ambiente de folclores, la verdad, hay muy pocos conjuntos que tienen sus conjuntos propios. Me refiero, Centro Provincial Huanás, único conjunto que tiene conjunto propio, nosotros Recogidos, igualito también Ecos del Huarcán. ¿Ah? Escuchen a Luz Medina, excelente, contagiante su alegría en el escenario.

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2: Bueno, 10 de la mañana con 27 minutos. Estamos retornando a la segunda media hora del programa. Bueno, estamos esperando la llamada telefónica de Carrillo Pérez. Le hemos quedado para que nos llame, para que le pueda invitar por el aire a todos nuestros oyentes que están escuchando. Estoy esperando la llamada telefónica de Carrillo Pérez. Bueno, nosotros estamos preparando actividad el 21 de junio. 21 de junio es un homenaje a papá. Papá, homenaje también, tú lo mereces. Un homenaje muy merecido a papá en su día, el domingo 21, como todos los años. Homenaje a papá, fecha tan importante como es, como mamá y papá. Son personas tan importantes en la vida de un ser humano, ¿no? No se olviden, el 21 de junio en tu cabañita para Bambina, una gran feria gastronómica para que papá pueda saborear junto con todos los suyos en la cabañita para Bambina. Vamos a preparar pachamanca, chicharrones, cuy, y habrá chicha de jora, el millicero, allí cholo, upiatianampa, ¿no? El día 21, no se olviden, ¿ah? El mismo día también hay otro evento que está organizando la señora Edith Magnolia Palacios Pomiano. También celebra el primer aniversario de su local, Corazón de Mazín. A la vez, celebra homenaje a papá en su día, en Rinconcito Corazón de Mazín, en Puente Piedra, el 21, el mismo día. Bueno, al respecto, todos tenemos el deber, el derecho de hacer nuestros eventos, porque tenemos... Todos tenemos las necesidades económicas, ¿no? En mi caso, hago el evento, acá no hay choque con nadie, por consiguiente, cada uno tiene su propia clientela. Y después, ¿cómo lo prepara la comida? Nosotros acá, en la cabañita, preparamos personalmente, comidas preparadas, personalizadas. Atendemos como nuestro excelente clientela lo merece. El 21, no se olviden, ¿ah? Pareo, el marco estará. Centro Musical Bambas, conjuntos invitados. No vamos a amontonarnos tanto conjuntos tampoco. Yo no de ese criterio de amontonarme tantos conjuntos. Yo, hablando de los conjuntos, invito conjuntos que valen la pena, nada más. Centro Provincial Guaraz, sí. Ecos del Hualcán, Sentimiento Guandovalino. ¿Cómo? Cuatro, cinco conjuntos, nada más. ¿Para qué? Mucho. Yo en mi local no puede pasar evento hasta las 8 de la noche. Ya a las 9 ya tengo que irme a descansar, porque mi salud no lo permite estar hasta más tarde. El 21 en la cabañita Paro Bambina. Esta vez un gran intérprete estará con nosotros, con su conjunto Ecos del Balcán, Marco González, Renegado Anquesino.
3: Con el cariño de siempre, saludamos con esta canción

muchos años. Renegado en Casino es un intérprete de mucha trayectoria. Él ha grabado con muchos conjuntos. Él ha grabado también para diferentes sellos. Empezó a grabar para sellos El Puerto, de muchos años. ¿Eh? Actualmente integra el conjunto Ecos del Balcán, un gran conjunto, por supuesto, ¿eh?, que le acompañan a Renegado en Casino. Esta vez tenemos una invitación de la señora Emilia Coyas. Ayer ingresaron a repartir su invitación y por ahí le encontré un tarjeta botado de la señora Emilia Coyas. Acá hay una tarjeta muy simple, sinceramente ella no merece un tarjeta tan simple, donde dice 70 aniversario, domingo 12 de julio, Emilia Coyas. Una gran figura, una legendaria intérprete que dio toda su vida para el canto ancasino. De muy pequeñita cantó con su conjunto Los Jilgueros de Balcán, un gran conjunto de toda la vida en su lado de Emilia y también en su lado de Gorrión Andino. Una gran figura que celebra 70 años de vida artística. Este será el domingo 12 en Casa Folclorista. Gran evento que ella está organizando. Es para ustedes, Emilia Coyas.

0: Emilia Cuyas. Celebrará 70 años de vida artística. Esto será bueno a nivel de nuestro Ancash. Todos los gobiernos, gobiernos regionales, gobiernos a nivel de, a nivel del país, nadie reconoce las grandes figuras que toda una vida han dado su vida artística. En los últimos tiempos, a veces atraviesan problemas económicos, tienen que hacer su actividad, su apoyada, con fines de recaudar fondos para cuestiones de su salud, pero nadie lo reconoce, sinceramente. Los politiqueros de los gobiernos regionales, el gobierno regional de Ancash, esos politiqueros, desgraciadamente, solamente piensan llenarse la plata, no valoran lo al que concierne los grandes folcloristas de nuestro canto ancashino. Esa es la verdad. No es como otros sitios que valoran a sus intérpretes, que dan una vida. También Anita Mota Maldonado, vaya preparándose con Anita Mota Maldonado. El 14 de junio, Anita Mota Maldonado, preparatividad. Esto será el corazón de Massing. Es un gran reencuentro con Anita Mota Maldonado. Bueno, nos comprometemos a apoyar a ella. Aparte de otro evento que tenga que apoyar es...
1: ¿Cuándo va a ser, Anita? 14.
0: Domingo 14 de junio. También Beatriz Luna celebra 25 años de vida artística. Es el vocalista del conjunto Centro Musical Bambas. 28 de junio, en Casa del Folclorista, con Beatriz Luna. 25 años de vida artística. Este excelente joven intérprete de nuestro canto ancashino. 28 de junio. Vamos a la parte musical esta vez. Un gran conjunto de tanta historia. Toda una vida también. Grandes músicos han dejado huellas de tantos años de fundación. Centro Provincial Huaraz. Saludo muy especial para mi compadre Teresio Yuya García, Eugenia Leguera Aroncoy, siempre nos escuchan.

0: nuestro cuarto aniversario, creación.
1: Al profesor Ciriaco, excelente, sinceramente, es un gran folclorista, gran educador de nuestra música andina, del danza andina más que nada. Ayer vimos, hemos visto sus alumnos chiquititos, que tan lindo bailan, muy bonito, sinceramente. Es el más difundir la cultura musical de nuestro Perú profundo. Danza cusqueña, balicha, me ha gustado sinceramente, ¿eh? Ese himno de del departamento hermano de Cusco, balicha, ¿no? El nombre de, ¿por qué se llama balicha? Se llama, la señora se llamaba Valeriana, por eso es, se llama balicha. Hay un muy bonito evento, sino que lo que hemos visto que faltaba más público, que consuma, gente consumidora, pero a veces todos los que bailan solamente entran a bailar, dan el baile, que te baile, pero no se acercan a la caja, al cajero que está mosqueándose ahí.
2: ¿Por qué? Pero esos son jóvenes, ¿no? A veces no tienen recursos, con ajustes tienen para su pasaje, entonces ¿cómo van a poder consumir? Por lo menos hay que darle agua, líquidos.
1: Ayer yo he ido a trabajar con dos ayudantes excelentes, las señoras, mi esposa. Conmigo éramos cuatro. Yo, bueno, casi yo ya no trabajo. Pero este domingo se voy a chambear. ¿Eh? Este domingo va a ser chamba grande con Carrillo Pérez. Yo he demostrado. Año pasado, por ejemplo, él hizo un Huayabamba. A las 4 de la tarde, no había cuy, no había chicharón. Todas las 4 de la tarde, como yo vi año pasado, como la gente llegan de frente, van a consumir. De frente llegan, sacan su tarjeta para consumo. Ese es Carrillo Pérez. Valoran sus paisanos, valoran su gente de Carrillo Pérez. Yo sé que igualito va a ser este domingo también con Carrillo Pérez, claro, sinceramente.
2: Los siguacinos lo apoyan, su gente. Mayo.
1: Bueno, no todos serán siguacinos.
2: La mayoría.
1: Hay veces que tú te confías en los paisanos. No, los paisanos toda la vida son. Pero, hay muchos paisanos.
2: Esos serán de Parobamba, pero de Sihua se apoyan.
1: Nadie se te promete en su tierra, nadie, por si acaso.
2: Carrillo sí, Carrillo nadie. Pérez sí. Él sí.
1: Saludo especial para Flor Silvestre, que ayer nos encontramos. Hemos estado dialogando con ella. Bueno, Flor Silvestre. El 21 actuación especial de Flor Silvestre con el conjunto Centro Provincial Huaraz, por supuesto. El 21, día de papá, Alichoro, Alichuto Upiatsianque, Alichuro Apapayam, Hanchakayamu, a la cabañita Parobambé, no se vayan a confundir, ¿eh? Acá a la cabañita Parobambina. Hay otro evento grande también, allá en Puente Piedra, en el local de Corazón de Massin, celebra su primer aniversario, a la vez homenaje a papá en su día, doña Edith Palacio Pomiano, el 21, en Puente Piedra. Ese evento grande también se lleva a cabo. Hay una programación gigante. Deseamos muchos éxitos, sinceramente. Bueno, esta vez.
3: Luz Medina.
1: Luz Medina, esta chica. Bueno, es una señora muy, muy educada, sinceramente. Yo lo valoro mucho. Que está buen conjunto. Buen conjunto. Ecos del Huarcán. Con la excelente dirección de Félix Cauchi. Un hombre muy serio. Muy serio, no aguanta pulga, sinceramente. No aguanta pulga, no recoge músicos tampoco. Bueno, esta vez.

0: Cajamarca, declarada el departamento que, pero mucha pobreza allá en Cajamarca, ¿no es verdad? Pero hay un tremendo mina lo explotan grandes millonarios de su tierra de Cajamarca, y para que junten la plata se lo bolsequean todo. Esa es la verdad. Los grandes mineros se lo bolsequean, se enriquecen a diestra y siniestra con las minas de Cajamarca. Y la verdad
1: pagan,
0: de la cosa
1: pagan canon. Ellos pagan canon también.
0: Se lo tiran toda la plata, no, que canon nada.
1: No, si dan. Los que se tiran la plata son los alcaldes de ahí. Esos son.
0: No.
1: Sí, así es, por eso están
0: así. Así es. Cajamarca es una tierra revolucionaria.
1: Nada, que
0: puro sombrero, que, por supuesto. Tenemos que, yo voy a poner mi sombrero también.
1: Ahora, no te ven a quemar.
0: Centro
1: quemar,
0: Musical Bambas. Con la 17 gran señor Rogelio.
1: Tierra de Huascos.
0: Rogelio Sánchez, Emiliano Sánchez. Y preparan actividades vocalistas. Excelente voz, joven, con mucha experiencia también. Son bodas de plata, 25 años. Beatriz Luna Seguil, en casa de folclorista. Ahí también vamos a atender. Vamos a atender con la gastronomía. Ya estamos contratados también el 28 de junio. Con Beatriz Luna, con Centro Musical Bambas. Escuchen este gran conjunto, Centro Musical Bambas de la provincia de Corongo.

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11 de la mañana, en 11 en punto, en Radio Independencia. Vayan preparándose con Alita Mota Maldonado, domingo 14 de junio. Es un gran reencuentro de confraternidad con Anita Mota Maldonado, con una programación gigante. Habrá música de todos los gustos. Cumbia peruana, por supuesto, con Joseph Mota. Y también hay una sensación perfecta, por supuesto. Marco musical estable, la dupla, ¿no? Perfecta, por supuesto. Este gran evento en Corazón de Massin el 14 de junio. Semilecoya, 12 de julio, en Casa Folclorista. Beatriz Luna, en Casa Folclorista también, el 28 de junio. Carrillo Pérez, este domingo no hay más fiesta. Este domingo única fiesta es en local Naranjal, con Carrillo Pérez. Ajá. Yo siempre tengo mi gratitud especial a todos mis amigos, a todo el respetable público que hicieron cita en Día de Mamá. A ellos les valoro mucho, excelente. Al conjunto Ecos del Huacán, de la 1 de la tarde se quedaron hasta 11 de la noche. Ecos del Huacán, esa es la forma de colaborar. Primero comen su cuy, después su chela. ¿Ah? Ecos del Huacán, y buenos intérpretes. Luz Medina, Renegado en Casino, por supuesto. ¿Ah? Salud muy especial al señor Hermes Mejía. Salud muy especial para él, un gran, excelente señor. Y su familia, su esposa, excelente persona que tuve la suerte de conocerlo. A ser Hermes Mejía, de Macate. También, saludo especial para don Fermín Saldaña. Fermín Saldaña, de Anta. A toda la familia anteña, cuna de Gorrión Andino. A mi comadre Gloria Giraldo y sus hijos también, por supuesto. También, señor Alejos, de la provincia de Sihuas. De Huanchín, de Sihuas. Señor Alejos, su esposo y sus hijos también. Señorita Verónica Sánchez Poma. Saludos, ella es de Cajamarquilla, Huaraz. Al señor Benítez. Al señor Benítez, que vino a recoger sus 10 cuyos enteros, tempranas horas. Él es de Cajamarquilla, Huaraz. Muchas gracias, señor Benítez, a usted toda la vida. Es un excelente cliente que tengo. Son clientes de lujo para mí, más que nada. También agradezco a nuestra madrina Esperanza Robles y todos sus familiares. Esperanza Robles, nuestra madrina, viuda de Rodríguez. Ellos son de Huaraz también, de Pampa Grande. Muchas gracias, madrina Esperanza Robles. Al señor Andrés Chávez Borja, gerente general de Dremax. Andrés Chávez Borja, de Parobamba, sus hijos, su esposa, todos familiares. Agradezco mucho también a nuestra madrina, también Rosa Asunción Pafuelo Zabaleta, de Parobamba. Muchas gracias. Gracias, Rosita, a usted, a su esposa, a todos sus hijos también. A Gorrión de Huaraz. Muchas gracias, familia Quito Bernuy. Gracias. A Centro Provincial Huaraz. Sentimiento Guandubalino, Anita Mota, que ocupó una mesa con 10 personas, Anita Mota Maldonado. Gracias, Anita. Igualito, vamos a ir el día 14, iremos a tu evento que estás organizando. Haremos un bulto, aunque 14, sea. 14. Contrataremos unos cuantos gorriones andinos para que estén de nuestro lado. Para invitar puros gorriones ahí. Bueno, nuestra marina también de allá, de San Juan del Lurigancho. Nuestro padrino, Primitivo Rexe, su esposa, doña Gudelia Antabluco, ellos son de Cusco, de la ciudad imperial del Cusco. Bueno, a todos ellos. Vamos a la parte musical, marino. Blanca Estela Bon, la Tuzán del Folcón. Actuación especial en Día de Papá.

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0: 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Ya lo sabes, este domingo 31 de mayo, todos los caminos conducen al local Salón de Recepciones Naranjal, Girón Maracuyá, número 4177, Urbanización Naranjal, a celebrar los 48 años de vida artística del siguacino Carrillo Pérez. ¡Ahí vamos! Gracias a los honorables padrinos, señor Enrique Córdoba Izaguirre, señor Luis Quiñones, ingeniero Teodoro Castillo Córdoba, señor Juan Huacachi Cuicazupa, señora Juana Paitán Victorio, señor Diógenes Román Arnao y señora Verónica Tapia de Román.

0: hora exacta, amigo, 11 de la mañana con 8 minutos en Radio Independencia. Bueno, este domingo, ¿dónde hay chamba, este Rubén? ¿Dónde hay la chamba?
1: Este domingo, ya todos saben, todos los caminos conducen al local de recepción en Naranjal, ahí para Carrillo Pérez, el Cihuacino, celebrará pues un aniversario más de su vida artística. El domingo 31, todos al local El Naranjal, que está, recepción en Naranjal, que está a la vuelta, nomás donde era el local Los Cedros, ahí a la vuelta nomás. En la misma manzana del mercado, ahí de esa zona, pues, ¿no? De avenida, ¿cómo se llama, Marino, la avenida? Ya se olvidó Marino también, vive ahí y bueno. Maracuyá con almendras.
0: Bueno, hablando, saliendo de los eventos de este domingo, domingo 31, más que nada, para los sancachinos, una fecha tan triste, que el fatídico domingo 31 de mayo de 1970, nuestro glorioso Ancash sufrió un fatídico terremoto donde perdieron más de cerca de 60.000 personas a nuestro Ancash querido, en la cual también los pueblos del Callejón de Huayla sufrieron mucho. En Huaraz desapareció también un pueblo tan hermoso como era Yungay. Yungay fue castigado por la furia de la naturaleza, por el terremoto. El Huascarán, tan elogiado, tan soboneado, el Nevado Huascarán, castigó al pueblo yungaíno. Una parte del nevado se rompió, se vino abajo, hizo un remolino en la quebrada y causó más de 20.000 personas en la provincia de Yungay. Yungay era muy bonito, sinceramente, pero ahí desapareció esta hermosa tierra de Yungay. Para mis hermanos yungaínos, mi solidaridad, por supuesto, recordarte triste, triste día, 31 de mayo de 1970. Aquí en Lima también sufrimos también grandes perjuicios. Hasta acá llegó también el terremoto. Era a las 3:20 de la un domingo, 3:20 de la tarde. Así fue. Recordar este tiempo. Hay un video también, a ver si encontramos un video para pasar esta fecha tan triste para nuestro Ancash querido. Bueno, ahora me voy a Ciudad Imperial del Cusco, me voy al ombligo del mundo, Cusco, capital del ombligo del mundo, Cusco. Con esta canción me permito saludar a nuestra Marina, don Agudelia Antoyuco, a su esposo, don Primitivo Rexe, a mis grandes hermanos de Cusco, de la Ciudad Imperial. Saludo también para el profesor Siriaco, que cultiva tan excelentemente danza cusqueña. Balicha, canta Embajador de Quiquijana.

0: Bueno, la verdad, ayer me hicieron recordar los alumnitos del profesor Siriaco con este canto, con esta danza cusqueña. Actuaron especialmente allá ayer en el Sindicato de Artistas. Yo me recuerdo de embajador Quequijana, un tremendo intérprete cusqueño. Yo he conocido a él porque cuando yo a ese tiempo, yo vivía en el RIMAC, él actuaba por en la local de la Guardia Republicana del Perú. Me estoy refiriendo en años 65, 67, 68. Embajador de Quiquijana, él era del pueblo de Quiquijana. Esta canción es emblemático para los hermanos de Cusco. Y la verdad, hablando de Cusco, yo he conocido también otro, trovador Cututo. Cuando él comenzaba a cututear en el escenario, vamos a cututear a los ancachinas, decía. Yo he contratado varias veces a él cuando yo hacía eventos aquí al local, al rodeo. Yo iba con los varios, pues un caballero total, me recuerdo. Él se llama Trovador Cututo. Comenzaba a cututear, sinceramente. Bueno, así es. ¿Has conocido a Trovador Cututo o no?
1: No, no, me suena su nombre, pero no, no. Embajador Quiquijana, sí, sí. A él, a los, más que nada, todos artistas de esa época, ¿no? Del 80 para abajo. De los 80, sí.
0: Bueno, son Blanque Telebón también prepara actividad el domingo 19 de julio. Domingo 19 de julio celebra 58 años de vida artística. Blanca Estela Bon, 58 años, que te pasa tanta trayectoria. Blanquita Estela Bon. Este gran evento será en la cabañita Paro Bambina el 19 de julio con Blanca Estela Bon. Otro gran evento también le estoy invitando. Edith Palacios Pomiano de Massinguari celebra homenaje a papá en su día. Allí Cholo Curato homenajan. No, pero va a hacer su chicha medicero seguramente allá para que tome los viejitos lindos que asisten al local de Massing el 21. Ahí van a ir a tomar su chicha, después pasan a la cabañita, por supuesto, ¿eh? Edith Palacios, a ver si hacemos un homenaje más antes con usted, la dupla de oro de Radio Independencia. Somos hermanos de Radio Independencia del Perú, por supuesto. Bueno, ¿qué más que puedes comentar, Rubén?
1: Bueno, también saludos, pues, ayer me también visitó unos minutos también Emilia Coyas al local para hacer conocimiento que está celebrando va a celebrar su 70 aniversario el domingo 12 de julio y nos dejó sus invitaciones y no pudo repartir totalmente, ¿no? Solo algunas personas, pero ya que estuvo en otros locales, ¿no? Estaba un poco cansadita. De todas maneras, le deseamos muchos éxitos a Emilia Coyas. Bueno, saludos a todos los que están en sintonía en general, a todos. Gracias por la sintonía.
0: Bueno, esta vez es la dupla de oro. Príncipe Grande, Flórtica Pampina. Excelente su actuación, sinceramente. Con los pioneros Balcán. Hablando de los pioneros, ¿qué será de qué pasa? Mi gran amigo Quisanto Cauce, a usted mi mayor respeto. Es un gran músico guaracino. En la quena, también los violines, Crisanto Cauchi, en Ostroza, pero ahora ya no lo vemos a él. ¿Qué pasó con tu conjunto? ¿Qué pasa? Dialogan, solucionen de una vez. Si hay un conjunto integrante, se molesta que se vaya, bótalo de una vez. Una patada y busca otra gente. Busca en su reemplazo al toque. Pioneros, debe seguir siempre pioneros, es la verdad. Ellos han grabado con Pionero Balcán. Esta vez, Príncipe Lande, Flórtica Pampina.

Nórtica Pampina. Actuación especial el 21 de junio en la Cabañita Paro Bambina. Gran homenaje a papá en su día. Cabañita Paro Bambina prepara una gran feria gastronómica para que el papito pueda comer como debe de ser. Excelente potaje que prepara Cabañita Paro Bambina. Atención personalizada en la Cabañita Paro Bambina el 21 de junio. Homenaje a papá, como él lo merece. Él también lo merece, por supuesto. Hay papá también, su padre y madre también, su papá. Hay muchos también padres y madres, por si acaso, ¿no? Cuando la mamá conoce otro gallo, se escapa y deja a los hijos al papá. Es el papá sigue enfrentando tremenda responsabilidad. Esa es la verdad de las cosas también. Bueno, así es la vida. Esta vez el conjunto. Bueno, no sé qué conjunto canta ella. Flor Silvestre, el 21 en la Cabañita Paro Bambina.

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1: Bueno, estamos retornando a la última parte del programa. 11 de la mañana con 28 minutos en Radio Independencia. Es el programa que están escuchando, es con Fraternidad en Casina. Bueno, este programa seguirá hasta donde que se pueda, sinceramente. Que día por día me siento tan delicado, salud. Hay momentos dado que este derrame será que he sufrido. Parece que cuanto más avanza el tiempo, se pone peor. Eso es lo que yo veo. Tanta medicación. Mejor me voy a ir a un naturista. Me voy a los curanderos mejor para que me curen. La verdad, tanta medicación, un montón de 100, 200 pastillas tomando por la pura.
2: 100.
1: No veo nada.
2: ¿Por qué exageran? 100 no toma.
1: Y las terapias, ¿cuántas terapias? 100, 200, 300 terapias.
2: La poco, verdad, poco a poco, ya.
1: La verdad, poco a poco, cuando el cementerio será poco a poco.
2: Claro, pero verdad,
1: bueno, vamos a una cancioncita, por favor.
3: Yuliadita Vilca, Sentimiento Guandovalino.
2: Sentimiento Guandovalino.
1: Sentimiento Guandovalino con Julianita Vilca. Que allá tuvieron un éxito también y dieron una actividad de salud. Porque unos integrantes también le han dado derrame cerebral. Ayer hicieron su actividad, pero nosotros no pudimos atender por motivo de estar trabajando en Casa Folclorista. No se pudo asistir, sinceramente.

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5: Beatriz Luna, vocalista del conjunto Centro Musical Bambas, en nuestra hijada. Para mí fue un honor ser su pariente de su aniversario. Vamos a chambear el 28 de junio en Casa Folclorista. Esta vez me voy a Huaraz, a Yoquia, Centro Popular Yoquia. De ahí viene este gran intérprete, Gorrión de Huaraz, Bernuy.

Bueno, hora exacta, solamente faltan 20 minutos para que sean 20 minutos para que sean 12 del mediodía. Esta vez Sosal Guarino para ustedes.

Bernardo Guarino. Ahora nos trasladamos al Callejón de Huaylas, a la bella y hermosa, la ciudad generosa de Huaraz, la muy generosa Huaraz, con un gran intérprete de todos los tiempos, el más grande de todos los grandes, como intérprete, como persona también a la vez. Me refiero a Ernesto Huerta Tarazona, esta canción muy emblemática para Huaraz, para la muy generosa ciudad de Huaraz, conjunto Resonancia en Casina.

0: Roberto Huerta Tarazona. Con esta canción aprovecho para saludar a su esposa, allá en Ticapampa, grandes educadoras, grandes profesoras en Ticapampa, que siempre nos escuchan. Muchas gracias, familia Tarazona. Ella es Jamanca, Guaraz. Ella es su esposa de Ernesto Huerta. Para todos los hermanos, conjunto Resonancia en Casina. Para toda la familia Recuaína, por supuesto. Bueno, esta vez, otra canción para Huaraz. Nuevamente para la muy generosa ciudad de Huaraz. Composición de Telejo Lluvia García. Huaraz y sus barrios. Nicrupampa, Belén, San Francisco. Cinco barrios de Huaraz. Canta la legendaria intérprete, Semilia Coyas.
1: Victoriano Rasta, Fermina Rasta Castro.

Emilia Coya, 12 de julio en CITAF, 70 años de vida artística. Esta vez, Luz Medina cantando esta canción muy especial para todos los pamparominos, para Ángel Villón más que nada. Gavilán Pamparomino.

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Con cariño, Anely Cubas Águedo y familia. Señoras y señores, les canta Reina Poma de corazón para las 36 comunidades del Valle de Huaral, con la orquesta Los Águilas de Huancayo.

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0: Muchas felicidades, Tamarita linda.
1: Gracias, compadre.

0: perdónenme.
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1: En esta canción quiero rendirle un justo homenaje a la faraona de la canción huanca, Leonor Chávez Rojas, la que en vida fue, que su público la ama y la quiere y la recordará siempre.

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esta melodía, los integrantes de los Águilas de Huancayo saluden a los residentes en Argentina. ¡Vamos, vamos! María Martínez.

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Con esta melodía, los integrantes de los Águilas de Huancayo saluden a los asistentes en Argentina. ¡Vamos, vamos! María Martínez.

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Señoras y señores, esta noche nos complacemos en presentar a la gran orquesta Facibles de América, bajo la dirección del maestro Felipe Muñoz, con profundo respeto a nuestras costumbres y tradiciones, el rico Santiago.

y con el mejor aprecio y cariño, el saludo para César Arotoma, Juana Arotoma, Manuel Guamaní, por favor.

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0: y ahí viene.
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1: para poder agradecer el compromiso que hemos tenido, como también agradeciendo a Dios y a la Virgen Santísima por dar un día más de vida, un poquito más de la garganta, porque ahí hemos estado en compromiso hasta ciertas horas de la noche, fiesta patronal Clarín de San Isidro. Agradeciendo a todos los amigos, a todos los compañeros del arte que hicieron presente en esta fiesta patronal, estamos contentos, felices, pero siempre con el deber, acatamos con tu programa, con danzas y canciones, pero por fondo podamos empezar el día de hoy, hasta que llegue nuestro compañero a dirigir este programa, y la voz de Flor Pucarina para todos los bancarinos, para todo el Perú profundo.

Claro que sí, hermosa la música y la voz de Flor Pucarina, nuestro recuerdo de aquellos años, pues ella siempre hemos caminado diferentes compromisos. Bueno, algo hemos aprendido a través de los artistas antiguos, pioneras. Queremos agradecer a todas las estampas costumbres de la guerra que está presente en este hermoso reunión, hermoso fiesta patronal, San Isidro Labrador, el patrón de la gran orquesta, los Clarín de San Isidro, el director de esta orquesta, Pedro Humberto, Juárez Moreno, es el fundador de esta banda, también fundador de esta imagen que siempre está cada vez celebrando. Realmente ha sido un hermoso encuentro, la demostración sobre todo los bailes costumbristas, como toda la agrupación costumbrista, Aco Corongo, los Shakshas, como Tompaya de Corongo, los Bubari Danzas, hay muchos sorpresas vi día de ayer y estamos contentos, felices. También ha estado pues Vacas Locas, cualquier cantidad, gracias a que vino pues desde los Estados Unidos cumplir su promesa. Uno familiar de Humberto Juárez Moreno, por eso la cosa se muy bien, bien recibido. Acá está para todos los encasinos, la voz de JH, Gilón de Huascarán, para Callejón de Huayla, Pumabamba, Piscobamba.

Claro que sí, hermoso regalo musical, familia Lina, nos van a disculpar porque estamos un poquito mal de la garganta, pero está siendo posible cumplir nuestro compromiso, cumplir con nuestras amistades con ustedes, sobre todo. Ustedes nos ven a través de WhatsApp, internet, por eso agradezco a la directora, la presidenta de esta hermosa agrupación, los agrupación costumbrista Aco Corongo, Ancash, nuestra amiga Diana Ponce, Suma Urpi, el que lleva esta estampa con todos los axos. Qué lindo demostrar ayer nuestra costumbre, sobre todo al ver los niños de 8 a 10 años bailando esta hermosa estampa, como también Payas, gracias por esa que trajeron de las sorpresas picantes de Cuy, Chancha Lorno, para todos sus públicos, realmente para ustedes, nuestro agradecimiento y felicitación, seguir manteniendo esa hermosa agrupación. Con 82 años le llegaron de Payas, demostrando la calidad, el costumbre. Gracias por sus palabras. Nosotros hemos caminado aquellos años, hemos hecho cambios locales, diferentes locales con la agrupación Payas, como todo el 8 de junio de Huancayo. Muchísimas gracias, la directora Diana, por tus palabras. Seguiremos, aunque con ese recargado de edad, pero con ese cariño, nuestro folclore, los costumbres, nuestro cada departamento. Yo llevo el departamento de Junín, provincia de Huancayo, esa hermosa tierra de Pucará. Ahí aprendí cuando tenía 12 añitos la música huanca. Por eso me siento contento, feliz. Acá está este regalo musical en la voz de Yolanda Chumpitas, para todos los huancaínos.

0: La última tarde, letra y música del señor Romeo Blancas. 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
1: Éxito de oro. Vamos, Yolanda Chumpitas.

0: ¡Fuerte el aplauso! Para Yolanda Chumbidas y la orquesta Dinastía Blancas. ¡Encantos en Perú!
1: Claro que sí, es el hermoso regalo musical y la voz de Yolanda Chumpitas, nuestra compañera, nuestra madrina, nuestra amiga. Hemos caminado pues desde el 80 hasta la actualidad, gracias también año pasado, el 8 de junio, ha estado presente en local Guaruquín, demostrando esa amistad, ese cariño. Por eso realmente me siento orgulloso de compartir con gente extraña más que tu familia. Hay pocos amigos que le valoran nuestro folclore. Hay pocos amigos que te estiman, saben, solamente llevan por, tal vez por ser vanidoso, por querer ser conocido, no. La música, los bailes costumbres que llevar con, en corazón, con la mentalidad, siempre aconsejando a los integrantes, sea como bailarín, como también de orquesta. El director tiene que, la responsabilidad de llevar esa agrupación. Por eso, mis felicitaciones ayer. Esta compañera de Aco de Corongo, Ancash, el baile costumbrista, pues, los danzas hermosos, niños, incentivando, qué gusto nos da seguir enseñando, a pesar también a tener a la directora de esta agrupación, los Shakshas, la señora Diana Ponce. Por eso, sí, así cuando realmente ponemos corazón a los bailes costumbristas de diferentes departamentos. Unir cada departamento es hermoso, es lindo realmente sentir orgulloso como provincianos que somos a través de nuestra música. Para todos ustedes, acá está otro regalo musical para todos nuestros. La gran orquesta, la voz del centro de Huancavelica, para todos los huancavelicanos, cosas delicados.

la gran orquesta típica juvenil, la voz del centro de Huancavelica. Bueno, es nuestro compañero, nuestro amigo, ayer también estaba presente en esta fiesta patronal, Clarín de San Isidro. Bueno, así es cuando realmente compartimos los diferentes departamentos. Bueno, hablando de los departamentos, está también de Apurímac, Felipe Cuaresma, como también de Ayacucho, un firmador que realmente demostró por la calidad, como firmaciones de antigüedad para tu fuerte abrazo, nuestros saludos. Como también Cajamarquines, está presente, nos hemos reconocido. Nosotros éramos maestros de ceremonia, han sabido que aplicable, pero gracias, hacemos quedar bien, mucho, los amigos nos tienen esa confianza, por eso hemos estado pues, hasta las últimas consecuencias, y la consecuencia que está ahorita con la voz un poco de salud, pues salud, pero un amigo le supliqué bien temprano, antes de las 5, nos aceptó, tal vez como no vamos en un sol. Muy bien, porque vamos a hacer así la vida. Acá está otro regalo musical para todos los ayacuchanos, para huancavelicanos, en la voz de nuestra cantautora Flor de Moya, para toda la ventanilla.

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4: Y hasta nuestro programa Danzas y Canciones Perú Profundo y la segunda media hora, siempre llegando con todo respeto, cariño, tus amistades, norte, centro, sur. Hablándole, como decía, de Ancash, gracias a Don Marino Sánchez, que fue uno de los pioneros de tu maestro ceremonia. Bueno, ayer sus colegas, su amigo llegó cuando estuve conociendo esta fiesta patronal. Realmente también nos reconoció, nos felicitó porque hemos trabajado con tantos comunicadores sociales. Comenzó con el profesor Mel Ponte Gamarra también. Muchos compañeros, muchos amigos, los maestros, verdaderos maestros de ceremonia, que saben en sus programas. También acá está el señor Simón Rojas Vidal. Muchos ancashinos, como Julián Balomero Ramírez, Félix Escudo Caldas, como Roberto Zavala Molina. Hay muchos compañeros que pasaron por esta emisora y nosotros encontramos aquellos años. Por eso, gracias, señor Zeta, por estar en Ponte Gamarra, como también de otros comunicadores sociales. Por eso habíamos aprendido. Pero no importa, estamos acá. Lo importante es mucha gente tan contentos. Cada lugar, cada evento que encontramos, siempre nos reconocen, siempre nos... Ese cariño, estimación que tiene hacia nuestra persona, hacia la música Huanca, la compañía 8 de junio de Huancayo. Nosotros desde 70 hasta 2001 hemos caminado con la agrupación 8 de junio. Ahora por salud, por la edad, ahora también estoy con mal de la garganta, complejo de la enfermedad, todo, pero aquí estoy. Pues eso es lo que llamé cumplir, de hecho de ver como buen provinciano, como buen serrano que somos, para demostrar la responsabilidad. Porque amigos, cuando uno compromete, deben cumplir, o si no, decir no, para no estar ahí frente, pero realmente confiar he venido, pero no es bueno, ¿qué vamos a hacer? Acá está tu regalo musical para todos nuestros amigos ancashinos, para nuestro compadre de Antonio Raimón de Yamelín, Chingas, Migas, Axo, para todos ellos, y la voz de Pionero Gorrión Andino.

hermoso recuerdo musical en la voz de Gorrión Andino, también trayectoria de Gorrión Andino. Hemos trabajado pues en Paramonga, Huacho, conocimos Chipicha de Barranca, también con Ollons allá en Andabase, en Humaya, en Hacienda Humaya, que era también trajeron Gorrión Andino con su conjunto. Por eso realmente me siento contento, feliz al escuchar los pioneros de nuestra música en Cachina. Por eso si nosotros siempre damos una pequeña consejo a los nuevos valores. No solamente ir a cantar, o sino hay que saber la tradición, el costumbre. Sobre todo, cada pueblo tiene sus comidas típicas. También hay que valorar los agricultores en la sierra, también las alturas, ellos con provincianos, a veces uno se siente contento, feliz. Yo siempre he trabajado en mi niñez en la chacra, en campo, cosechando papa, maíz, oca, machua. Por eso siempre me gusta dar la mano. Me voy a Cusco, también cuando están trabajando, que ellos no fui en cosecha de papa, también trabajar, dar la mano a ellos. Como también voy a Jurín, Pampa de Junín, también allá pues, cosecha de papa, habas, todo, siempre van a estar con ellos. Por eso estamos nosotros contentos, felices, para poder siempre compartir nuestras amistades con toda esta gente linda de todo el departamento, como también de Ayacucho, Cusco, Apurímac, Andahuayla, Pampachile, Talavera, Uripa. Hemos recorrido nuestra juventud, pero a veces uno no hemos aprendido de un consejo de los mayores, hemos caminado como un animalito. Bueno, también queremos agradecer su mes selecta de América, de la gran orquesta de nuestro amigo Paulino Quiñones, como también orquesta típica Juventud de Tarma, Heraclio Chuco, el Pestarmeño, nuestro compañero de años, como también orquesta típica folclórica de nuestro amador, nuestro compañero Amador Lulo, también él está pues, en sintonía, como está en la nueva figura musical de la orquesta selecta del centro, nuestro amigo Juan Caruancho, es el director de las orquestas. Siempre nosotros estamos trabajando con ellos. Cuando hay compromiso, siempre damos esa chambita a nuestras amistades y nos hace quedar muy bien. Por eso nuestra gente está tan contenta, feliz. Acá tengo otro regalo musical y la voz. Guachinita linda de California, Guaya, la Guaracinita, para todo California, Guaya.

Claro que sí, hermoso regalo musical en la voz de la guaracinita, nuestra madrina, que también es un padre de varias actividades que hemos realizado en diferentes lugares, acá en el Día de Buena Independencia, hemos hecho en Algarrobo del Norte, acá en el local Tres Regiones frente al Metropolitano, como también Peña Los Andes, diferentes de San Vicente Ferrer de Cotos, local Chingas. Aquellos años, en 80, 90, hemos realizado estos eventos. También en frente al Consejo San Martín, Centro Comercial, Centro Guayabamba, que era ese también, en frente al Consejo San Martín, ya nos olvidaron dos veces, hemos hecho eso también en esos locales, en el Centro de Lima, Copia Santa Elisa, Tucín Guasi. Bueno, realmente así para hacer conocer nuestro baile, nuestras costumbres. Cada pueblo, cada departamento acudir locales para que vean nuestro baile costumbristas. Gracias a Dios he dejado muy alto la música huanca, bailes costumbristas como Santiago, Chonguinara, Huaylas. Todos ellos hemos demostrado diferentes departamentos de fiestas patronales. Acá está otro regalo musical para toda nuestra gente linda del norte centro. El Simón Rojas Vidal, para todos los llameguinos.

Qué hermoso música, qué regalo musical, que bueno, estamos totalmente mal la garganta, estamos con pequeño también de esto. Hermoso regalo musical en la voz de nuestro amigo, nuestro compañero, era el sindicato de presidente del sindicato de artistas en Javich, Simón Rojas Vidal, él es yamellino, de esa hermosa tierra de Chingas, Mirgas, Acho. Entonces, el partido San Juan era muchacho, venía con su conjunto musical. Bueno, hay historias de hablar de ellos, como también de Cholo Guaylayo, nuestro amigo, siempre nos ha colaborado, cada evento que hemos realizado también ellos. La Estrellita de Pumabamba, Julia Campoblanco. ¿Quién se recuerda de ellos? Yo pienso de que debemos hacer su misa, todos sus compañeros, un acuerdo para hacer misa para ellos. Por eso digo, a veces los amigos no toman interés lo que hablamos, lo que decimos. Pongamos ahorita la Guaracinita, del Casalú y otras amistades. Para ellos también reunirse, hoy día lunes en el sindicato, conversar para hacer eventos. Creo que el sindicato tiene local, los artistas tienen local propio en el sindicato de artistas. Ahí deben realizar antes que avance la enfermedad, antes que realmente que más peoremos de salud. Por eso siempre le he dicho a todos mis compañeros que conozco. Uno que hemos realizado para nuestro compañero Zorro de los Andes, y así uno, eso es lo que yo, por mi palabra, hicimos homenaje en vida. Quedo agradecido, gracias al público general que acudieron, esa taquilla o la ganancia hemos entregado públicamente a la persona indicada. Por eso hemos dicho, están para Flor de Huancayo, esta ciudad, Flor de la Aurora, están del Casa Salud, otros compañeros, Flor Huanca, Pucarino Wallace, se encuentra en Casa Salud. Pueden tener plata, casa, todo, pero ahí se ve los compañeros, la unión hace la fuerza, unir, trabajar, hacer llegar un voluntario a sus compañeros artistas. Sinceramente, a mí un poco me incomoda eso, porque un compañero debemos unirnos en vejez, dar la mano a la persona. No solamente vejez, hay ver los artistas por mi zona donde yo vivo, un joven que trabajador, 35 años se fue, un muchacho, falta de medicamento, falta de apoyo de sus amistades, de sus familiares. Hay veces las familias nos ponen un costado, como dice el dicho, tanto tienes, tanto vales, no tiene nada, no vale nada. Y por eso yo veo las cosas que suceden realmente, así la vida. Solamente Dios nos protege, solo Dios nos da esa fuerza, vitalidad, inteligencia. No nos hace falta un techo, un plato de comida. Gracias, Él es el mejor amigo, mejor padre que está en el cielo bendito. Acá está otro regalo musical para todos nuestros amigos, huancaínos, ancasinos, amante de la música, pues especialmente esa tierra linda de Ollón, Cajatamo, Pachangara, y la voz de Alicia Delgado.

Alicia Delgado, nuestra amiga, también nuestra compañera, hemos trabajado con ella también en sus eventos, cuando hacen Guarros Queridos, con la Totita Cruz, su amiga íntima de Alicia. Por eso realmente hay veces penado también, un poco penoso de recordar su vida artística de ellos. Alicia llenaba local, Guarros Queridos, tenía público, su gente le estimaban. También progresar, Caravana Progresar, también ella participó como socia en estas empresas. Por eso, hay veces, ahora, ¿de quién se recuerda de ella? Nadie, ni sus hinchas, ni sus amigos, ni sus compañeros. Realmente, bueno, disculpan, de repente estoy exagerando hablar de los compañeros de esta época. A mí me duele, hemos trabajado con ella. Cuando tenía programa La Guaracinda, una emisora para Alfonso Ugarte, una emisora, ahí tenía especial la Alicia Delgado. Nosotros íbamos a visitar, compartir. Cuando hacía mi evento, yo siempre llegaba, nos recibía con una familia, nos aconsejaba, nos alababa la agrupación que dirigía. Sin ser huancaíno, como ancasino que soy, demostré la música huanca. He llegado al Teatro Municipal de Teatro Segura. Cuando hizo concurso de chonguinada, señora Rosita Salas, la Londra peruana, hemos también quedamos tercer lugar. Por eso, siendo ancasino, hice que el hecho que era bien la música, bueno, los costumbres, la tradición. Por eso, mi gente linda, me estiman, huancaínos, ayacuchanos, cusqueños, apurimeños, de todo el departamento, cuando nos encontramos, realmente me felicitan. Gracias, público lindo, amigos, amigas, compañeros, director de las estampas costumbristas. Una vez más, mi agradecimiento. Día de ayer, esta fiesta patronal, San Isidro el Labrador, también estampas costumbristas como payas, huanquillas, shakshas, también nuestros compañeros antaños. Vamos a escuchar este regalo musical, aunque sea un poco triste, pero importa, acá estamos, con la bendición de Dios, regalando la música para nuestra gente linda.

arpa que toca lindo, hermoso, Ángel Damaso, nuestro amigo, nuestro compañero. También hemos trabajado con él, una bella persona, un maestro, los maestros en el arpa, y siempre nos recibía en sus programas cuando tenía por Alfonso Ugarte. Por eso realmente nosotros siempre tenemos que recordar, hasta que Dios me da vida, salud. No soy una persona preparada, pero lo que algo aprende dentro del folclore, aprendí de los grandes pioneros, de los primeros artistas, siempre hincha de picaflor, siempre fue pastorito Guaracín de Gileo Huascarán, gracias a mi padrino lindo Gileo Huascarán fue, ahí está Elena Sánchez Raima, ahora en el sindicato de artistas, de repente hoy o próximo me voy a visitarle porque realmente un poco me encuentro en casa, no, porque con ellos hemos trabajado siempre en las giras aquellos años. Acá todo te regalo música despidiéndonos con esta música, me despido, será hasta el próximo lunes, si Dios quiere.

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